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1: Sofía Deren es una DJ y productora de Buenos Aires, especializada en Progressive y Organic House. Comenzó a pinchar a los 19 años y empezó a producir en 2024, año en el que lanzó su tema Dark Side of the Star. Este primer lanzamiento contó con el apoyo de Hernán Cattaneo, nada más y nada menos, quien la incluyó en su programa Resident, lo que le dio un importante impulso dentro de la escena local. Su música ha sido descargada y apoyada con varios artistas de renombre, entre ellos Mariano Mellino y Nick Warren, entre otros. En su set, Sofía combina una selección musical cuidadosamente curada con una energía que conecta con la pista de baile, creando viajes sonoros que van desde momentos profundos y melódicos hasta otros más intensos, manteniendo siempre una coherencia emocional y personal en todo su trabajo.

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1: El último trabajo del productor estadounidense Spencer Brown llegó el 20 de junio con Relentless, un poderoso single a través de Bedrock Records junto a dos leyendas del género, John DeWitt y Nick Muir. Tras 18 meses de trabajo en estudio, el resultado es una obra maestra hipnótica y cinematográfica que se presenta en dos versiones, un viaje de 9 minutos con todo el pulso progresivo y un mix ambiental sin percusión de 5 minutos. Este lanzamiento se suma al éxito su anterior EP The Bow, editado el 29 de mayo en su propio sello Divine. Inspirado en Argentina, el track principal The Bow debutó con una recepción impresionante en la pista de baile de The Bow Buenos Aires, al tiempo que Hernán Cattaneo lo incorporó en su set histórico The Sunset Trip en el campo argentino de polo, ratificando su conexión con el público local.

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1: Agustín Ficarra es un DJ y productor argentino nacido en la ciudad de Buenos Aires. Además, es uno de los artistas que viene creciendo con fuerza en la escena electrónica argentina. Su recorrido comenzó allá por el 2020 y en apenas unos años logró llamar la atención de referentes de la talla internacional como Ran Cattaneo, Nick Warren y Guy Mansur, quienes apoyan constantemente su música. Agustín fue consolidando su estilo, la versatilidad de sus producciones y gusto musical. Además, lo llevan a explorar distintos géneros desde el Progressive House, Deep House, Tech y House, formando así un sonido distintivo y personal. En vivo tiene una propuesta envolvente, donde recorre distintos paisajes musicales, generando al oyente un viaje sonoro completo. Actualmente está en un gran momento de su carrera, con fechas y lanzamientos muy pero muy importantes.

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1: El DJ y productor de origen canadiense Deadmau5 presentó el pasado jueves 31 de julio su nuevo track denominado Sixes. Este single forma parte del soundtrack y el tema principal del videojuego Rocket League, que cumple su 10º aniversario. El sencillo también estará incluido en su EP, que llevará el nombre de Error 5.

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1: Mar Ramírez, artísticamente conocido como Tosem, es en la actualidad uno de los artistas españoles con más reconocimiento y presencia en la escena internacional de música electrónica. Amante desde muy joven de los videojuegos y de la música, su excelsa carrera le ha permitido pinchar en los mejores clubs y festivales del mundo. Su set, constituido por una enorme variedad de géneros, le han permitido editar en varios de los mejores sellos de la escena. En una reciente entrevista, el artista declaró: "Suelo centrarme en hacer música solo cuando realmente tengo algo que contar. Si no estoy inspirado, entonces me dedico a trabajar aspectos más técnicos, como la mezcla o a mejorar canciones ya desarrolladas". Uno de los últimos lanzamientos fue Ultra Rave, estrenado hace poco más de un mes, el cual tuvo una muy buena recepción del público.

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2: John Zumit regresa a su sello Expert Only junto al innovador dúo house Silver Panda con un remix de Sweet Disposition de The Temper Trap. Considerada como un himno indie duradero, la banda australiana lanzó originalmente Sweet Disposition en 2008, cautivando al público de todo el mundo con su sonido. Ahora Zumit y Silver Panda se han unido para un explosivo remix, combinando su experiencia en grandes festivales y largas noches de club para darle al tema un poderoso giro electrónico.

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2: El crossover atemporal de Shakedown at Night revive con una nueva visión firmada por dos de los artistas electrónicos más influyentes de la escena actual, Anima y Leighton Jordani. Este remix aporta un tono sombrío y una producción altamente estilizada que lo distingue de otras versiones históricas del track, conocido por su propuesta audiovisual vanguardista y una estética futurista que desafía convenciones. Anima se consolida como uno de los artistas multidisciplinarios más destacados de esta generación, con colaboraciones junto a John Summit, Ellie Goulding y The Weeknd. En esta reinterpretación lo acompaña Leighton Jordani, referente clave del techno estadounidense, quien tras una exitosa gira por Norteamérica en 2024, se posiciona como una de las presentaciones en vivo más potentes.

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6: La DJ y productora ucraniana Miss Monique se ha asociado con el dúo británico Hearts y la vocalista holandesa Jane Dean para el lanzamiento de Is Anyone There, un tema que ya es un clásico en su set desde hace medio año. Publicado a través de su propio sello, la canción destaca por su capacidad de combinar una profunda emoción con la energía vibrante de la pista de baile. El tema se despliega como un viaje pulsante y envolvente, con melodías hipnóticas y sintetizadores que crean una atmósfera cinematográfica perfecta para el club.

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2: Willy Van Dyke es la cuarta pista y el segundo avance del undécimo álbum de estudio Escape the Chaos de Morshiva, estrenado el año pasado. Esta banda británica ha mezclado el pop, trip-hop y la electrónica desde sus inicios en la década del 90 y está formada por la cantante Sky Edward y los hermanos Paul and Ross Godfrey, aunque Paul dejó el grupo en 2014. Han tenido muchas evoluciones, acercamientos al soul, al funk y demás estilos afines con los que se han sentido siempre cómodos. Willy Van Dyke es uno de los singles, un tema etéreo y de base electrónica, donde la voz de Sky destaca por encima de todo.

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8: Rubén Carapetian es uno de los principales artistas del Progressive House del mundo y el nombre con mayor crecimiento y reconocimiento internacional en Armenia en el género, con lanzamientos en algunos de los sellos más respetados de la música electrónica y actuaciones en Europa, América del Norte y América del Sur, junto a Asia. Rubén ha construido una reputación global por sus sonidos profundos, melódicos y progresivos, reconocido por sus potentes actuaciones, producciones refinadas y compromiso con la música electrónica underground. Continúa influyendo en la escena global a través de su música, su agenda de giras internacionales y su sello RKP. Con una carrera que abarca décadas, Rubén sigue dedicado a los valores artísticos que definen el Progressive House, mientras impulsa constantemente su sonido hacia el futuro para las pistas de baile de todo el mundo.

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con la ilusión intacta. Hoy es el día. Faltan menos de 3 horas. Se vive en las calles, en cada uno de los hogares con las banderas, en cada uno de los departamentos y sus banderas en los balcones, en los autos con sus banderas, algunas grandes, otras más chicas en las ventanas, en el camión de la basura, que recién me lo crucé camino a la radio, que en el frente del camión una bandera grande con las caras de Maradona y de Messi. Hoy es el día de la semifinal de Argentina. Ya nos espera España en la final. Ya espera a otro finalista. Acá estamos para acompañarlos a ustedes y para vivir y disfrutar del partido de Argentina hoy a las 4 de la tarde. Vamos con toda la ilusión. ¡Vamos, Argentina!

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0: Bueno, acá estamos. Pronto a entrar al Mercedes-Benz Stadium. Quiero informarles que el día acá no llueve. ¿Eh? No sabés la lluvia ayer en el Bandierazo, en la Atlanta. Casi más tengo que alquilarme una piragua.
1: No.
0: Para poder ir del hotel a un restaurante ahí que está cerca. Escúchame, Alberto, información. Para toda esa gente que está escuchando Nexus acá en Estados Unidos.
1: Por ejemplo.
0: Los argentinos entramos por la puerta número 4.
1: Okay.
0: Y los piratas comensables van a entrar por la puerta número 3. Yo, desde ya, gracias a la producción del programa Nexus, voy como periodista acreditado. Que voy a estar ahí al lado de la calle Marque.
1: Muy bien.
0: Y ya pedí turno para
1: Para
0: partido, poder hacerle algunas preguntas.
1: Muy bien.
0: Así que
1: excelente.
0: Seguiré informando desde la Bella Atlanta. El estadio Mercedes-Benz. No sabés el quilombo que es ese estadio, Alberto.
1: Se escuchan los pajaritos, boludo. Se escuchan los pajaritos de fondo. Escuchame una cosa, estamos en el FanFest de Mar del Plata con Trinity. En un ratito vamos a estar ahí. Nexus en todos lados.
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Ya Sol tiene todo preparado en su casa, está almorzando. ¿Ustedes están comiendo ya? Trinity está en el Fan Fest en Mar del Plata. Ya vamos a estar compartiendo los videos que nos está enviando. ¿Ya prepararon todo ustedes? ¿Tienen todas las cábalas? ¿Organizaron todo el escenario donde van a mirar el partido? Sol nos está escuchando mientras almuerza. Un sanguchito de amiga. ¡Qué cosa rica! Nosotros estamos con la camiseta puesta. ¿Ustedes también? Nos pueden enviar sus fotos y videos al número de WhatsApp de la radio 221-679-6621. Allí hemos compartido en el estado de WhatsApp. Y vamos compartiendo, por supuesto, las fotos y los videos que ustedes nos envían. Acá estamos. A 2 horas 17 minutos del comienzo del partido, con toda la ilusión, ¡vamos Argentina!

0: somos los primeros en el FanFest de Mar del Plata.
1: Por supuesto, somos los primeros en estar junto a Mar del Plata, ok, Mar del Plata Web, A24, C5N, y con nuestro mejor locutor.
0: Vamos,
1: nacional,
0: querida.
1: Alberto Tenenbaum.
0: Maestra.
1: De Gravity Nexus Radio.
0: Todos.
1: Transmitiendo desde Mar del Plata.
0: Estamos
1: con
0: ahí.
1: Todo el contenido, la emoción del público.
0: Obvio. Todo.
1: Por acá, transmitiendo.
0: Tremendo, muy
1: 13
0: bien.
1: A 18 horas.
0: Exacto,
1: en vivo y
0: que
1: en
0: termina a las 18.
1: Lo todo por acá.
0: Da, por
1: acá. Adelante y por atrás.
0: También, dale. ¡Qué bien todo lo que dijo! A mí no se me hubiera ocurrido tan bien como lo dijo. Ahí estamos, con Trinity en el FanFest de Mar del Plata en la zona del puerto. Ojalá todo termine a las 6 de la tarde. Vamos con toda la fe.
2: Hola, ¿qué tal? Buenas tardes, Alberto.
0: ¡Hola!
2: ¡Vamos, Argentina, carajo!
0: ¡Vamos! ¡Dale!
2: Estoy lleno de mi último domicilio del día de hoy.
0: Exacto, bueno, muy bien. Ahí está, con el chino trabajando. Con José Necochea preparando la boloñesa para los tallarines que se va a comer. No, pone otro plato, José, mirá lo que es eso.
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0: Menos de dos horas para que comience el partido. Vamos a Argentina con toda la ilusión, por la gloria y por la historia. Hola, Rubén.
1: Hola, amigo Alberto. Acá desde la quiniela de enero el 22 en Rancho.
0: Vamos, maestro.
1: Abiertos todavía. Hasta las 4 menos cuarto. Aunque yo creo que ya está todo Rancho concentrado. No anda nadie
0: en la calle,
1: hermano. No anda nadie.
0: ¡Qué nervios!
1: Ni siquiera mandó un mensaje.
0: Nada.
1: Bueno, escuchándote, amigo.
0: Vamos, querido, acá estaremos.
1: Las palpitaciones a 150.
0: Vamos, ¿no? Tremendo. Vamos, tranquilo. Tranquilo esos corazones. Menos de dos horas. Ya estamos en el FanFest de Mar del Plata con Trinity. Ahí estamos con ustedes, viviendo y disfrutando lo que será Argentina-Inglaterra.
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0: El plantel ya está rumbo al estadio. Hace minutos nada más los jugadores argentinos ya se están subiendo al micro. El Dibu, Lionel Scaloni, serio Lionel. Ya se están subiendo los jugadores y el equipo técnico y toda la delegación argentina al micro que los llevará al estadio. ¿Qué haces, Ignacio?
1: ¿Qué haces, Albert? ¿Cómo andás?
0: ¿Bien vos?
1: ¿Todo bien?
0: Bien, bien.
1: La calle es un descontrol.
0: Es un descontrol.
1: La gente está apurada.
0: Obvio, bro. Faltan menos dos horas.
1: ¿Qué se come durante el partido?
0: Es verdad.
1: ¿Es almuerzo o merienda?
0: No sé, es un quilombo. Te digo la verdad, es un quilombo. Porque si hay alargue y penales, ¿qué comemos?
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5: Está un quilombo de auto en la calle, no puedo llegar, no llego más. ¿Qué pasa? ¿Faltan un montón de horas? No, no es un quilombo, están todos volviendo ahora.

0: Ya la escaloneta está rumbo al estadio. Compartimos el video que nos envió el chino desde las calles de la ciudad de La Plata, Cristian en Mar de Ajó.
1: Acá Cristian de Marajó trabajando todavía hasta las 3. Hoy a las 3, Alberto, me voy a ver el partido con la familia. Hoy se almuerza, merienda, cena.
0: ¡Exacto! ¡Me gustó!
1: Abrazo grande, vamos con la musiquita siempre, lo escucho.
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Ya está confirmado el equipo de la selección argentina para enfrentar a Inglaterra a partir de las 4 de la tarde. Falta 1 hora 41 minutos. El Dibu Martínez, Molina, Romero, Lisandro Martínez, Tagliafico, Juliano Simeone, Paredes, McAllister, Enzo Fernández, Messi y Julián. Ese es el equipo de la selección argentina para en 1 hora 40 minutos enfrentar a Inglaterra. España ya espera la final. Hoy sabremos cuál es el otro finalista.

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Equipo confirmado de Argentina: Dibu Martínez, Molina, Romero, Lisandro Martínez, Tagliafico, Giuliano Simeone, Paredes, McAllister, Enzo Fernández, Messi, Julián Álvarez. Ya está viajando el colectivo hacia el estadio. En minutos nada más llegarán. Se viene el partido de la Argentina. En una hora 38 minutos.

0: aquí estaremos con la selección argentina, viviendo, disfrutando con mucha ansiedad de este partido. Ojalá salga todo bien. Aquí estaremos acompañándolos, por supuesto, en la tarde de la radio, con la mejor música en todos lados. ¡Hola, Bombita!
1: Muy, muy buenas tardes. Los vengo escuchando hace un ratito y te digo que está lindo el ambiente. Se sabe, todos están hablando de la final. Como si este partido ya estaba ganado. Todo dice, no, porque la final la jugamos el sábado, la jugamos el domingo. Todos cambian de horario, todos hablan de la final. Y nadie está hablando de esto.
0: Exacto.
1: Esto como que ya se sabe que lo vamos a ganar. Y no deja de ser un partido...
0: No, bravo, va a ser bravo. Sí.
1: Obviamente que vamos a pasar, pero...
0: Sí, pero...
1: Va a estar complicado,
0: no va a ser nada fácil.
1: No fue fácil nunca.
0: Claro,
1: pero bien, vamos a ganar.
0: Vamos, me gusta, es verdad, porque hasta acá sufrimos y hoy también vamos a sufrir, ¿eh? Ojalá que todo termine a las 6. Que suframos un poquito, sí, pero que termine a las 6. Acá estamos, con toda la ilusión. ¡Vamos, Argentina!

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0: Falta 1:25 para el partido. Estamos viendo la televisión que están en el FanFest Chacarita. Allí algunas personas con miedo no han podido dormir. Otros no lo pueden ver. Es como nuestro amigo José. José no lo puede ver por cábala. ¿Cómo andás, José?
1: Te lo cuento, Albert. Esto fue así. En el mundial anterior, por cuestiones de no credulidad a la escaloneta, no lo vi. Entonces ahora mi hijo me saca a la calle para que no lo vea.
0: No solo lo sacan a la calle a José, sino que dice: hola, Albert, buenas tardes, ¿cómo estás? Bueno, esperemos, tengamos suerte. Yo hoy caminando se me rompió el auto. ¡No! Hablando de caminar, la que anda caminando es nuestra amiga Anita, con Fidel, está en la República de los Niños. Anita no mira el partido, es cábala hasta los 10 minutos del segundo tiempo. ¿Cómo haces, Anita? Trini está en el FanFest de Mar del Plata, ya vamos a estar ahí en vivo, como hicimos en los últimos partidos. Lo saludamos a nuestro amigo Walter.
2: No, Alberto, dejate joder. ¿Cómo vas a decir que suframos? No puede ser. Quiero mirar un partido tranquilo, de poder descansar, de poder relajarme, y no adelgazar los 20 kilos que he adelgazado en este transcurso del mundial. Acabo de terminar de comer un guiso de lenteja, que me habrá, ahora cuando empiece el partido lo voy a tener en la garganta. O me cago vomitando o me cago en el baño. Una de las dos cosas. Yo quiero disfrutar y relajarme y poder disfrutar
0: hoy
2: y decir
0: no.
2: Que Argentina va para adelante.
0: Sí.
2: Tengo el auto preparado, la bandera preparada.
0: Va a ir para adelante.
2: De humo. No, la puta camiseta nunca me llegó porque maldita la hora en que la habré comprado por ese medio de mierda por Instagram que nunca me llegó. Supuestamente llegaba, ¿no? No van a llegar.
0: ¡Un saludo!
2: Que tengo una calentura, marca Acme. Para eso te digo todo. Voy a ir a Mar del Plata y si tengo que ponerme en cuero, agarro siempre.
0: Sí, obvio.
2: Y me pinto el cuero.
0: Sí.
2: El cuerpo, así.
0: Pintate todo.
2: Los nervios que tengo.
0: Dale, Walter. Pintate todo, Walter. Sí, total, dale. No, hoy mi sensación es que va a ser un partido intenso. Vamos a sufrir. Lo único que quiero es que termine los 90 minutos. Nada más. Nada de alargue, nada de penales.
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Ya a las 3 menos cuarto de la tarde, falta 1 hora 13 minutos para el comienzo del partido de Argentina-Inglaterra por la semifinal de la Copa Mundial de Fútbol. Ya está el equipo argentino en el estadio. Ya está confirmado. Estos son los 11 de Argentina: Dibu Martínez, Nahuel Molina, Cuti Romero, Licha Martínez y Tagliafico. Simeone, Leandro Paredes, Enzo Fernández, McAllister, Messi, Julián Álvarez, los 11 de la Argentina para jugar en 1 hora 13 minutos frente a Inglaterra por una de las semifinales. En la otra ya ganó España a Francia 2-0 y espera el domingo enfrentar al otro finalista.

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0: Fran no escuchó nada de la previa. Apagó porque le da ansiedad. Se le zorró el estómago. Hasta recién. Que vio ese tremendo plato que se preparó para comer. Escuchame, falta menos de una hora, Fran. Se le cerró el estómago, ¿podés creer? A mí eso nunca me pasa. Menos de una hora para el partido de Argentina en Atlanta. Vamos, Argentina, con toda la ilusión. Vamos a escuchar la palabra de Juan Musso, que es arquero de la selección argentina, hablando del partido Argentina-Inglaterra en Atlanta.
1: ¿Qué expectativa tenés del partido de Inglaterra por todo lo que se habla? Pero por ustedes como grupo, ¿cómo están? ¿Cómo lo ves?
2: Bien, nosotros como grupo estamos muy enfocados, muy tranquilos. Queremos darle una alegría a la gente. Sabemos que es un partido de fútbol. Y nada, sabemos que tenemos nuestra fuerza, nuestra unión, que es lo más importante, nuestro espíritu de grupo. Y vamos a dar todo para que la gente pueda festejar y sentirse orgullosa de la selección que tiene y de los jugadores que la representan.
1: Han hecho un legado histórico, pero digo, ¿cuál es el escenario ideal hoy para que sea favorable para Argentina, el partido?
2: Bueno, que ganemos de cualquier manera. Nosotros ya demostramos muchas veces que hasta el final vamos a estar buscando, sea como sea el resultado, que no nos vamos a relajar si las cosas se dan bien y que no nos vamos a caer si las cosas arrancan como no lo queremos. Entonces, en cualquier condición, el equipo ha demostrado que está, y eso es lo que nos da fe, eso es lo que nos da ilusión. Y bueno, ya te digo, el espíritu es siempre el mismo, se puede jugar mejor, peor, pero lo que nos diferencia, lo que nos identifica como argentino, es el espíritu y las ganas que tenemos de darle una alegría grande a la gente. Siempre.
0: Lindas palabras de Juan Musso en la previa, en la entrevista con los periodistas de televisión. Juan Musso es arquero de la selección argentina y esto declaraba, lindas palabras, me gustó. Como declaró Juan Musso, menos de una hora. ¿Cómo que tenés una picada tradicional argentina? No, ¿esto es para comer ahora a las 4 de la tarde? Pero tenés que comer antes, Aru. No, no sabés lo que es eso, boludo. Mira, qué cosa rica. Espectacular. Comé tranquilo, Aru. Porque después te pasa que comés apurado, comés nervioso, te cae mal y ya sabemos. Mañana hay que, así que, Aru, cuídate. Si te cae mal, la podés traer, Nosotros no se nos cierra nunca el estómago.
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0: En un ratito vamos a estar en el FanFest de Mar del Plata con Trinity. Están llegando todos.
1: Tampoco va llegando el equipo completo, no solamente C5N, no solamente Mar del Plata OK, Mar del Plata Web.
0: Están todos.
1: No solamente a 24 y a
0: ¿quién más?
1: En Mausino, sí. Que ahora también estamos con TN en vivo. Y
0: ¡vamos, directo, querida! Estamos con todos. Ya vamos a estar ahí en el FanFest de Mar del Plata en vivo con Trinity. Van a poder seguir los que quieran, por supuesto. Nos vamos a conectar minutos antes del comienzo del partido. Lo van a poder ver, por supuesto, a través de la fanpage de la radio, el canal de YouTube, Twitch y Kick. Ahí vamos a estar en vivo. Así que prepárense, eso será en minutos nada más, con Trinity desde el FanFest en Mar del Plata. Hablando de Mar del Plata, Nico Maestro.
2: ¡Hola, Alberto! ¿Cómo están todos? ¿Nervioso? ¿Tanto cagado? ¿Ansioso? ¿Cábala? ¡Dale!
0: ¡Vamos,
2: dale,
0: querido! Que ¡vamos, Escuchame una cosita. Vos sabés que el chino fue a la casa de la mamá. Chino, ¿fuiste a la casa de tu mamá?
3: Alberto, nada, vengo a lo de mi vieja. Mirá lo que hizo mi vieja. Esperá, te voy a mandar unas botellas.
0: No, mirá lo que hizo tu mamá. ¿Qué son esas magdalenas?
3: Bueno, Alberto, acá estamos procediendo a probar la magdalena que mi madre me concede antes que vengan mis hermanas.
0: Exacto.
3: Para probar, ¿no, mami?
0: Sí, sí.
3: Para probar.
0: Gracias, mami. Un beso, mami.
4: No sabes lo que es esto.
0: No, Alberto, no sé. Sí.
4: Un saludo, mami.
5: Ah, un saludo, un beso.
0: Un beso. Argentina. Vamos, Argentina. Beso, mamá del chino. Escuchame una cosita, chino. Antes de que vengan tus hermanas, ¿no me guardás dos o tres? No te comas todo vos. Te va a hacer mal. Aparte estás nervioso. ¿Comé uno nomás? No, no sabes lo que son. ¿Ya las viste? No. Mirá lo que son esas magdalenas, por favor, boludo. Qué cosa rica. Hola, Marcela.
6: Hola, Alberto. Hola.
0: Hola.
6: Estamos, acá estamos, sentaditos al lado tuyo. No estás solo, Alberto.
0: No.
6: Vamos, Alberto.
0: Acá estamos. Estoy con ustedes. Estamos todos. Vamos a Argentina en todos lados.

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¿Cuánto falta? Está desesperado, Bombita. Ya están los jugadores en el campo de juego con los movimientos previos al partido. 4:00 p.m. Argentina-Inglaterra. 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

Ahí vamos a estar en minutos nada más con Trinity. Ahí le escuchábamos su voz cantando con todas las demás personas en el FanFest en la zona del puerto en Mar del Plata.

0: Mirá lo que es esa foto. Ya se viene el partido. Aquí vamos a estar acompañándolos en todos lados.
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0: Ya se retiraron los jugadores de las selecciones de Argentina y de Inglaterra a los vestuarios para volver y en minutos nada más. 20 minutos. Comienza el partido. La saludamos a Laura, que ya tiene todo preparado. Sí, ya está Laura. Con todo. Sí. Se vistió para la ocasión. Tiene la comida preparada. Pone otro platito, Laura, estamos yendo. Ah, tremendo. Bea también tiene todo preparado.
1: Hola, Alberto, ¿cómo estás?
0: ¿Qué tal?
1: Acá un manojo de nervios, sí, pero con fe.
0: Sí, con fe.
1: Está encendida nuestra velita para
0: Messi.
1: Sí,
0: con todo, muy bien.
1: Nuestra velita para el Dibu, sí. Y nuestra velita para la selección.
0: Muy bien, me gusta que estás calmada.
1: Fe, gente.
0: Sí, fe.
1: Que hoy hay que ganar.
0: Hoy, ojalá, sí.
1: Nótese el estado de paz mental,
0: sí, no,
1: que
0: total.
1: Tengo en este momento.
0: Sí, exacto.
1: De la selección argentina depende, sí, que mi estabilidad mental siga igual.
0: Escucha, yo lo único, el partido para mí va a ser intenso, vamos a sufrir, pero tengo la fe y la esperanza de que va a terminar en los 90 minutos. No quiero alargues, no quiero penales. Así que vea, acá estamos, ¿eh? Me gusta, trata de mantenerte en este estado, ¿eh? Lo saludamos a nuestro amigo Choco Necochea. Me dice, Alberto, ¿dónde es el FanFest? En Mar del Plata, es en la zona del puerto. Ahí vamos a ir en minutos nada más. Ya estamos en los minutos previos. La gente ahí en el FanFest está como loca. Ahí vamos a estar con Trinity, que está ahí.
2: ¿Cómo aquí va? Bueno, acá estamos ya. A pronto de entrar.
0: ¿Sí? ¿A dónde?
2: ¿Qué te pasa a vos? You pirate.
0: Pede, no se loco.
2: Go home.
0: No, pede.
2: No se loco. Mira, me mira mal porque la camiseta.
0: No, bro.
2: You pirate.
0: Pará, no se nos pelee. No se pelee.
2: Nada, está lleno de pelotudo.
0: ¡Pede, por favor!
2: Me gritan francés, ayer me gritan francés del orto.
0: ¡No! ¡Por favor!
2: Escúchame, ya no picoguamos a la sala de redacción.
0: Muy bien.
2: Pasemos el informe.
0: Venía
2: pronto, después del partido, Inglaterra, Argentina.
0: Exacto.
2: Argentina, Inglaterra. Seguimos.
0: Acá estamos. Estamos con nuestro amigo David. Un saludo grande, Alberto. Ponele música a la previa. Acá estamos. Vamos a vivir, a disfrutar y a sufrir con ustedes desde Atlanta. 29 grados en Atlanta. Ya se viene Argentina-Inglaterra. Inglaterra-Argentina. En la casa de Bani está... ¡Oh, che, escuchá! ¡Mirá lo que es la casa de Bani! ¡Bani! ¡Abrí la puerta que estoy afuera!

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0: Están ingresando los jugadores al campo de juego de las selecciones de Argentina y de Inglaterra. Nos vamos al FanFest en Mar del Plata. Ahí nos escucha. ¡Vamos! ¡Ahí estamos! ¡Dale!
1: ¡Vamos!
0: Ahí está toda la gente a la expectativa.

Se viene el momento de los himnos. Ya están los equipos formados en el círculo central. De un lado la selección argentina, del otro lado la selección de Inglaterra. Se viene el momento de los himnos. Así se vive en el FanFest en Mar del Plata. Ahí estamos, vamos, Trini.

Explota el fanfest en Mar del Plata. Ahí estamos con Trinity. Es una locura total. Ahí estamos con Trinity. Vamos a vivir el partido desde el fanfest de Mar del Plata con ustedes también. Nosotros estamos aquí en el estudio de la radio desde la ciudad de La Plata en el 105.3. Ya pasaron los himnos. El momento de los saludos con la terna arbitral. Con los cuatro árbitros. No, cinco. Había uno más. Muy bien, ya se viene el partido.

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van llevando. 12 minutos del primer tiempo, Argentina e Inglaterra empatan en 0. Lindo partido, lindo para el árbitro. Argentina, Inglaterra, por la semifinal de la Copa Mundial de Fútbol. Están empatando en 12 minutos, 0-0.

4:25 de la tarde, momento de la pausa de hidratación en el partido. ¿Cómo no vienen llevando? ¿Se bajaron esos nervios? ¿Están más nerviosos que antes?

0: Fran está nervioso. Tranquilo, Fran. Argentina e Inglaterra están empatando 0-0. Están en el momento de la pausa de hidratación.
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0: 5 menos 25 de la tarde. No hay nadie en la ciudad de La Plata. Gracias, Anita, por las fotos. No hay nadie en la calle, ¿eh? Están todos atentos al partido de Argentina-Inglaterra. En 33 minutos de partido, empatan en cero.
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Ya se están jugando los 3 minutos del tiempo agregado a los 45 del primer tiempo. Están empatando Argentina e Inglaterra 0-0. En el final de este tiempo agregado hay un tiro libre para Inglaterra. Equipo que llevó el control del partido, pero la más clara la tuvo Argentina con ese tiro de Enzo Fernández. Muy cerca, ¿eh? Qué cerca estuvimos.

Final del primer tiempo. Siguen las charlas. Un partido así, intenso, peleado, técnico. Siguen las charlas entre Harry Kane, Lionel Messi y el árbitro. Siguen las charlas, ¿eh? Va a ser así esto. Bueno, momento de una pausa. A bajar un poco esos nervios. Ya vamos a estar en minutos nada más en el FanFest de Mar del Plata.

Ahí está la hinchada argentina con la música. Después de este primer tiempo intenso, parejo, ¿eh? Un partido técnico, iba a ser así esto. La jugada más clara la tuvo la Argentina con ese tiro desde afuera de Enzo Fernández. Allí está Trinity en Mar del Plata.

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0: David está con taquicardia. No pasa nada, David. Iba a ser así, un partido así, intenso, ¿eh? Este es el sonido que se vende, que se vive y que se siente allí en el FanFest en Mar del Plata, en la zona del puerto. Allí está Trinity junto con todos los hinchas argentinos sufriendo este primer tiempo. La verdad que se sufrió bastante, pero ahí estamos con la música, con el sonido. ¡Vamos, Trini!
1: ¡Vamos! ¡Vamos!

Mientras siguen las canciones y sigue la música allí en el FanFest en Mar del Plata, Laura dice: Alberto, estoy enojada, ¿cómo lo bajaron a Messi? Estuvo bien el árbitro, ¿eh? Allí amonestó a el jugador inglés. Difícil llevar estos partidos, pero estuvo. Estuvo a la altura. Todos protestan, todos piden, ¿eh? Los jugadores. Ahí estamos en el FanFest con toda la fiesta. Esperando por el segundo tiempo. Estamos en Mar del Plata en el FanFest con Trinity. Ahí en la zona del puerto. ¡Dale, Trinity!

0: segundos de las 5 de la tarde, ya van a volver los equipos a la cancha. David está mirando, dice Alberto, te estoy escuchando y opinando. Están pegando mucho, no tienen que entrar en esa la selección. La amarilla fue para que no pasen media cancha de contragolpe. Sí, tal cual. Va a ser así.
1: ¿Cómo aquí va? Bueno, primer tiempo.
0: Sí.
1: Sí, 48 minutos jugamos, Alberto.
0: Sí, sí, sí.
1: A ver, no llamemos a nombres, por favor, te lo pido.
0: Sí.
1: Creo que un desenvolvimiento normal.
0: Sí.
1: Y dentro de Toro, ahí hubo un par de situaciones que no me gustaron mucho.
0: ¿No te gustaron?
1: Bueno, estoy en el sector de los ingleses. Huelen a grasa,
0: no,
1: a butter.
0: Esperen.
1: Son asquerosos.
0: Esperen un poquito.
1: Y gritan Toro.
0: Sí,
1: son unos malditos gritones.
0: Pare.
1: En fin.
0: Bueno.
1: Vamos a tratar de meternos ahora en más información.
0: Exacto, sí.
1: Seguimos.
0: Sí, cómo no.
1: Mi vaticinio.
0: Sí.
1: Gol de Argentina.
0: ¿Cuándo?
1: Faltando 10 minutos.
0: No.
1: Y nos vamos, los 90, 1-0.
0: Bueno, ojalá y así sea. Argentina e Inglaterra empatan en 0. Ya compartimos el video que nos envió Anita. No hay nadie en la Ciudad de La Plata. Todos atentos al partido. Ya se viene el segundo tiempo.
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5: Picante el partido, Albert.

0: Vuelven los equipos para el segundo tiempo entre Argentina e Inglaterra, que empatan en cero. Recién compartimos el video que nos envió Anita desde la República de los Niños, desde la zona de la República de los Niños, aquí en la ciudad de La Plata. Encontramos a algunas personas en la República de los Niños. Escucha.
1: Parece como un pueblo abandonado. Hay unos que están jugando al frontón y una parejita que está
0: ¿en dónde?
1: En el lago.
0: ¿En el lago?
1: Pero no hay nadie, ¿verdad? No.
0: Bueno, hay uno jugando en el frontón y hay una parejita en el lago ahí. Bueno, su tarde de romanticismo. Laura está sola, ¿eh? Se comió toda la picada. Laura, te comiste toda la picada. Laura está sola, se comió toda la picada y le queda una latita de cerveza.
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¿Qué momento del partido para ver la jugada de Cuti Romero? ¿Cómo sale llevando la pelota de pie a pie cuando lo presionaban dos jugadores ingleses y no cualquiera de esos dos jugadores? Lástima, la amarilla después, cuando quedó mal posicionado. Están en el segundo tiempo, 51 minutos de partido. Inglaterra y Argentina. Argentina e Inglaterra empatan en cero. Recién Argentina tuvo una con Julián Álvarez. Hace un ratito de esto. 51 minutos de partido, vamos camino al minuto 52. Argentina-Inglaterra por la semifinal de la Copa Mundial del Fútbol. Empatan en cero.

0: gol.
1: La recalcada vagina de la tía Tina.
2: No para.
1: Gol de Inglaterra. Igual, 9 minutos de segundo tiempo. Esto no hay nada perdido. Así
2: sí,
1: que.
2: Sí.
1: Vamos.
2: Vamos, Argentina. Vamos.
1: Viene un médico, por favor, urgente a la casa de Bea. ¿Eh? Manténganla ahí.
2: Sí.
1: Revisada.
2: Exacto, muy bien. Bueno, recién casi Argentina, ¿eh? Casi Giuliano Simeone, como bien lo decía. Inglaterra con gol de Gordon a los 55 minutos del partido le gana a Argentina 1-0.
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5:30 de la tarde, momento de la pausa de hidratación. A los 68 minutos de partido, Inglaterra con gol de Gordon le sigue ganando a la Argentina 1-0. Recién Argentina muy cerca, ¿eh? Nico González, buen cabezazo. La respuesta del arquero inglés, sacando la pelota hacia un costado. Nico González ingresó por Leandro Paredes hace minutos en la selección argentina. 69 minutos de partido, están en la pausa de hidratación. El gol inglés fue de Gordon a los 55 minutos de partido. Después del gol, Argentina reaccionó y empezó a manejar la pelota. Momento de la pausa de hidratación para lo que resta de partido. Inglaterra 1, gol de Gordon, Argentina 0. Pausa de hidratación. Ya se vienen los minutos finales de partido. ¡Vamos, Argentina!

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83 minutos de partido. Inglaterra le sigue ganando a la Argentina 1-0 con gol de Gordon a los 55 minutos de partido. Ya han ingresado en la Argentina Rodrigo De Paul, Lautaro Martínez, Montiel, Nico González. Dos jugadas tuvo Argentina muy cerca de empatar. Ahora ataca por el lado de Rodrigo De Paul, Messi. La pelota se va por la línea de fondo. Habrá saque de meta para Inglaterra.

A los 85 minutos de partido empató Argentina con un tremendo golazo de Enzo Fernández. Ya estamos compartiendo los videos que nos envía Trinity desde el FanFest en Mar del Plata, en el estado de WhatsApp de la radio. Nueve minutos más. A los 90 se han agregado Argentina empata 1-1 con Inglaterra. Gordon a los 55 minutos, Enzo Fernández a los 85. ¡Vamos, Argentina!

Hay que sufrir, hay que sufrir. Gol de Argentina, Lautaro Martínez a los 90 más 2. ¡Qué locura, por favor!

Lo había tenido un minuto antes, McAllister. Nos vamos en vivo al FanFest en Mar del Plata.

0: Vivimos los últimos minutos del partido en vivo con Trinity en el FanFest en Mar del Plata. Dale, mira la cara de Trinity. ¡Dale, Trini! La cara que están sufriendo. ¡Dale! ¡Ay, la perdimos! No te puedo creer. ¡Dale! Ahí está, sufriendo Trini. En Mar del Plata se sonríe. Escalones de los nervios, debe ser seguramente. Ya se están jugando casi 5 minutos del tiempo agregado, que eran 9. ¡Vamos, Trini!
1: Vamos, venga, va a sacar el centro, va a salir, si presiona el dos. Miren el envío, saca.
0: Ahí estamos con todos los hinchas argentinos en el FanFest en Mar del Plata.
1: Va a venir el lateral. 5 segundos, viejo, para el otro lado. La pelota la tiene nuestra vez jugada, presión argentina.
2: ¡Vamos!
1: ¡Arriba, Nico!
0: Estamos escuchando el relato del partido en el FanFest en Mar del Plata con Trinity y todos los hinchas argentinos viviendo los últimos minutos de este triunfo. Dale, Trini, está nerviosa, Trini. Vamos.
1: No lo toques.
2: ¡Oh, se murió! ¡Se murió!

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Estamos esperando el final del partido. Ya es hora, juez, termine. Todos esperando el silbato del árbitro para este triunfo de la Argentina.

Argentina está en la final de la Copa del Mundo 2026 el domingo frente a España. ¡Qué tremendo partido, por favor! Ahí estamos en el FanFest. La emoción de Trini, las lágrimas de todos los hinchas argentinos, las puteadas también. ¡Qué tremendo 10 minutos finales de Argentina! Argentina con un gol de Enzo Fernández a los 85. Y a los 90 más 2, con un tremendo cabezazo de Lautaro Martínez. Las lágrimas de Trini para este pase a la final de la Argentina. ¡Qué locura, realmente! Ahí estamos con todos los hinchas argentinos. ¡Trini!

0: Se terminaban los 90, ¿eh? Tremendo, tremendo, qué bueno, hermoso. Walter se va en bolas a Mar del Plata. Todos en bolas a Mar del Plata. Tremendo partido, gracias a Dios terminó a los 90. Por favor. Tremendos. Últimos 10 minutos de la Argentina. Vamos, Trini, desde Mar del Plata, tremendo.
1: ¡Vamos!
0: Tremendo, tremendo. Bueno, vamos a hacer una pausa y nos quedamos un ratito más con las repercusiones de todo esto. De todo este partido, de este triunfo de la Argentina. ¡Qué bueno! ¡Qué alegría que este partido terminó en los 90, por favor! 6:05 de la tarde. Vamos, hacemos una pequeña pausa y ya seguimos.
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3: Terminame el partido, por Dios, terminame el partido porque me va a dar algo. Antes del segundo gol, Rosario en mano, dije que si hacíamos un gol más y pasábamos, no, y me he ido a pescar por 6 meses. Y que una vez al mes, de aquí hasta el 8 de diciembre, el Día de la Virgen, me voy una vez al mes a Luján.
4: Bueno.
3: Las promesas se cumplen, así que bueno.
4: Bueno,
3: por 6 meses no me voy a pescar y aquí a fin de año tengo que ir una vez más a Luján.
4: Por favor, qué locura todo esto, Vani.
3: ¡Vamos!

0: todos, a todos los que nos acompañaron. Ganó Argentina. Ojalá que el domingo termine todo bien. Ya lo de hoy estuvo tremendo. Con nuestro amigo Gastón Necochea.
1: Te morí. Acá, Necochea, cruzando, mirá. Un loco a caballo, boludo. Se va a festejar la playa de Necochea, donde nos juntamos todos.
0: Vamos, tremendo. Ahí estamos también, en todos lados. Tremendo triunfo de la Argentina. El primer tiempo para Inglaterra, el segundo fue para Argentina. Claramente había tenido mucho más tiros al arco. Había mejorado en el juego. Los cambios le hicieron bien a la Argentina. Caras largas por el lado inglés. Buen triunfo del equipo argentino, que se lo llevó por delante en los últimos minutos. Tuvo muchas chances. Gran gol de Enzo Fernández, con un buen cabezazo de Lautaro Martínez entre dos defensores ingleses. Argentina le ganó a Inglaterra 2-1 y vuelve a disputar la final del Mundial. Ya lo hizo en el de Qatar y se consagró el domingo una nueva posibilidad. En este caso, frente a España, que le ganó a Francia ayer 2-1.

0: 0-0.
1: Albert, me muero. Me muero. ¡Qué golazo!
0: Tremendo, qué alegría. Una alegría hermosa para todos. Luis en Villa Elisa.
2: Alberto, querido, la concha de su madre. Qué manera de sufrir estos últimos 7 minutos. ¿Y sabés lo que va a pasar? Encima Inglaterra va a tener que jugar con Francia. Y lo peor que le va a pasar es que va a perder con Francia.
0: Tremendo, Tremendo. Todas las emociones a flor de piel después de este triunfo de la Argentina. Lo vivimos todos, igual que lo viven los jugadores con los hinchas allí en el estadio en Atlanta.
1: ¡Argentina! ¡Argentina! ¡Argentina! 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

0: Me quiero ir con esto. Aru Torino, el lunes a las 13:45. Hoy es miércoles. El lunes, Aru Torino, a las 13:45, me dijo esto. Nos dijo esto.
1: Igual ya te la canto, ya te la canto. España da el batacazo y deja fuera Francia. Así como lo escuchás, ¿eh? Viene con mucha suerte Francia, pero hasta acá llegó. Y Argentina le gana a Inglaterra, la final, España-Argentina. Y obviamente, campeón mundial de Argentina. Bicampeón mundial, la cuarta estrella.
0: Ojalá así sea. Gracias a todos. Aquí estuvimos acompañándolos. El domingo estaremos vibrando con Argentina y ojalá que esto que dijo Aru Torino, este deseo, se haga realidad para todos nosotros. Por supuesto, gracias a los jugadores, a todos los hinchas de la Argentina que acompañaron al equipo y lo alentaron. Argentina dio vuelta un tremendo partido. Le ganó 2-1 a Inglaterra. Felicidad en los rostros de los jugadores argentinos, lágrimas, emoción a flor de piel, Luis en Villa Elisa.
2: Encima se disputan prácticamente dos copas, porque la finalísima quedó pendiente. O sea que con España se va a jugar la final y la finalísima.
0: Totalmente. La cancha en Nueva York será esto el próximo domingo. Vamos a Argentina. Nosotros mañana jueves estaremos acá, 1:00 p.m. Ahora a festejar. Vamos a Argentina.

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5: En abril de 2014, el dúo noruego de música electrónica Roiksopp anunció el lanzamiento de un EP en colaboración con Robin titulado Do It Again, que coincidiría con el comienzo de su gira conjunta. Este trabajo fue publicado el 26 de mayo a través de las discográficas Don't Room, Wall of Sound y Cooking the Night. Do It Again alcanzó la tercera posición de la lista noruega, la primera vez que el dúo no llegaba al primer puesto y la decimocuarta de Billboard 200, lo que lo convirtió en el álbum de un artista noruego que más alto había llegado en dicha lista, un récord que antes pertenecía a Haunting High and Low de a-ha cuando llegó al 15º puesto en 1985. Además, consiguió una nominación al Grammy como mejor álbum de dance electrónica.

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